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Es la hora 0:12. 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

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Es la hora 1:39. 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

Son las 4 y 18 minutos. 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

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Son las 4 y 28 minutos. Son las 4 y 28 minutos.

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las 4:53. 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

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Son las 6 de la mañana en punto. 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

las 6 y 7 minutos. 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
1: Son las 6:16.
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Son las 7:19

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1: En la calle, en la Rodríguez del Busto, al 3500, un caño roto de agua. Atento, Aguas Cordobesas, atento. Están perdiendo mucha agua ahí. Creo que hasta pescados salen por ahí.
2: Bueno, atento, Aguas Cordobesas, atento. Rodríguez del Busto, 3500, atento. Gobernador de Córdoba, Yarzora, que no estuvo en Tucumán anoche, está la vicegobernadora, le pidió al gobierno nacional atender la economía diaria. Se está cayendo el empleo. El gobernador habló en Huinca, Renacó, durante la velada de gala por el Día de la Independencia. Reclamó trabajo conjunto y advirtió por el parate de la actividad, los cierres de las empresas y los despidos. Advertencia de la provincia, se aproximan días de alto riesgo de incendios. Se vienen jornadas que estarán marcadas por la ausencia de lluvias, la baja humedad y la presencia de vegetación seca. Un adolescente de 13 años falleció ayer en la zona noroeste de la ciudad de Córdoba en un caso que genera conmoción e interrogantes para los investigadores judiciales. El trágico episodio tuvo lugar en una vivienda ubicada sobre la calle Octavio Suárez al 7900, barrio Cooperativa 3 de Noviembre. El menor se descompensó repentinamente. Luego de haber recibido un llamado de auxilio, un servicio de emergencia llegó al domicilio para asistir al menor. Los médicos realizaron las maniobras de reanimación cardiopulmonar durante varios minutos. A pesar de los intensos esfuerzos del personal sanitario, los intentos por salvarle la vida resultaron infructuosos. Finalmente, se constató el deceso del niño en el lugar. La policía de Córdoba trabajó en el sector para asegurar la vivienda mientras iniciaban las primeras actuaciones para intentar reconstruir lo sucedido antes del fallecimiento. Un dato clave que orienta la investigación surgió del testimonio de la madre de la víctima. Según su relato, el chico había sido atendido horas antes en un centro de salud. El motivo de la consulta médica habría sido un cuadro respiratorio que el adolescente presentaba previamente. Sin embargo, aún no se conocen precisiones sobre qué ocurrió tras esa atención. Momentos antes, el menor había sido atendido en un dispensario debido a un cuadro respiratorio, confirmaron las fuentes policiales basándose en las declaraciones de la familia. Actualmente la justicia busca determinar las causas exactas del deceso y esclarecer si existe una relación directa entre el cuadro respiratorio y el desenlace fatal. La secuencia previa al fallecimiento es materia de estudio para los peritos, quienes intentan establecer qué provocó la descompensación del joven una vez que regresó a su hogar.
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0: señores, con la chica de un poco de ruido en la valla de Maratá. Bueno, a esta hora en Córdoba City, Roberto Carlos,
1: sí.
0: 11 grados 4 décimas, 66% la humedad del viento del oeste a 4 kilómetros en la hora. El cielo está parcialmente nublado, visibilidad 10 kilómetros, la máxima para hoy, 20 grados.
2: Y aquí estoy.
0: Hay muchos mensajes de la gente, ¿eh? Hay muchos mensajes de la gente, chicos. Fabio me dice, Titón, querido Prato, corazón, acá pedaleando por manantiales. Ya volviendo para el marco de Córdoba.
1: Debe ser para el arco.
0: El arco debe ser. Bueno, pasate algo de la muela, hermano. Abrazo grande, ídolo. Olguita me dice, Titón, ¿cómo hago para tener ese enganchado de la mona Carlitos Jiménez y llevárselo para mi hijo a Estados Unidos? Dice. Qué maestro ese señor operador, ¿eh?
1: Vamos,
0: Que escuche la radio.
1: Claro.
0: Escuche la radio, si para eso hacemos las cosas acá en la radio.
1: Para que se baje la aplicación.
0: Nosotros hacemos radio para que la gente escuche radio.
1: Claro.
0: Eso vamos a hacer radio para que lo escuchen. No nos escuchen.
1: Claro, no.
0: Estamos todos locos, ¿para qué hace eso Gastón Sarte? Para que la gente escuche la radio.
1: Claro.
0: No se lo vamos a dar para que no escuche la radio.
1: ¿Y no?
0: Roberto Carlos Prato.
1: Obvio.
0: Que ponga la radio.
1: Claro.
0: Tiene la posibilidad, si no puede escuchar en vivo, de escucharlo por YouTube y retrocede.
1: Claro.
0: Sí, de llegó tarde, ya empezó el programa Chavatón y tiene que haber pasado el engancho de la mona. A ver, lo voy a chequear, dice el tipo. Y pone YouTube y pone retroceden, ahí vas chequeando.
1: Claro.
0: Mira, acá nosotros, por ejemplo, ahí tenés YouTube, escuchá. YouTube y retrocede. Ahí está.
1: Claro.
0: Sí, llegó tarde, ya empezó el programa Chavatón y tiene que haber pasado el engancho de la mona. ¿Ves? Entonces lo retrocede, por ejemplo. Ahí está cuando pusimos, está saliendo el sol. ¿Seguir retrocediendo?
2: Pero no,
0: ahí están los enganchos de los móviles. ¿Seguir retrocediendo?
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0: Noticias en la popu. Un fuerte olor nauseabundo comenzó a registrar.
1: Ahí está.
0: ¿Seguir retrocediendo? El himno esta mañana.
1: Sí.
0: ¿Cuándo puso? ¿Seguir retrocediendo?
4: Al posta patria. Con la caminata del mandatario y sus ministros.
0: La noticia a las 8 de la mañana. Y se va retrocediendo, si querés.
5: 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Que pueda...
6: Haciendo patria. Está.
5: Haciendo patria.
0: Mauricio, bueno, Coco.
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1: Ese es manito.
5: Muy rico, papá.
0: Y se va retrocediendo, por ejemplo.
1: Sí.
0: Eso fue a las 3 y cuarto de la madrugada.
1: Pero... Oh, ya te fiestón.
2: No sé si algún día la veré.
0: Se va retrocediendo. Esto fue a las 2:20.
7: Línea 144. Si sos o fuiste víctima de un episodio de violencia de género, podés comunicarte a la línea gratuita 144 para obtener contención, información.
0: No, pero y para, déjame escuchar porque nunca escucho eso. ¿A ti? 2:20 de la mañana, Prato. 2:22. ¿A ti?
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0: que nunca. ¿Y seguir retrocediendo, Prato?
1: Sí.
0: Esto fue a la 1 de la mañana.
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0: ¿Y seguir retrocediendo, Prato?
1: Sí.
0: A ti, 23:53 de anoche.
1: Ayer.
0: La pato bol. ¿Seguir retrocediendo, Prato?
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0: A las 11 de la noche. Programa de la Pato Bon. ¿Y seguir retrocediendo, Prato?
1: Sí.
8: Lo que la gente quiere decir.
0: A las 10:30 de la Pato Bon.
8: Que hemos llegado a este punto, cuartos de final, somos los 8 mejores. Y que si no pasamos, quizás está, que no se le exige más. Porque es como que estamos torturando demasiado. Como que estamos así exigiendo. Ya se convierte en una tortura para los jugadores, para el seleccionado, qué sé yo. Para el técnico.
9: Es claro, ahí está.
0: ¿Sí? Pato, no sé si no opino mejor de fútbol que nosotros.
1: Pero seguro que sí.
0: No sé si no opino mejor de fútbol que nosotros.
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0: nuestro amigo Germán desde los Estados Unidos, Prato de sí. América.
1: ¿Qué dice?
0: Dice Titón, Gastón, Roberto, buenos días, loco. Te paso un temita a unos amigos míos en Buenos Aires. Un grupo que se llama El Atento. El Atento. Han grabado un temita para ir a la cancha. Muy bueno, acá te lo dejo, hermano. Siguen saliendo temas para la selección.
1: Sí.
0: Los chicos de El Atento, ¿lo tenés, Gastón? Te lo pasé ahí. A ver, a ver.

0: se puede encantar, ¿no?
1: Claro.
0: Bueno, vamos a ver, no se engancha. Son los chicos del Atento. Melina Mesetito, como siempre te mando un mensaje. Nunca me lo lees, chavatón. Y acá estamos. Soy la Merlina de la línea 81. No anda nadie en la calle, chavatón. Por suerte lo tengo ustedes para estar ATR a la mañana, dice. Parece que hay poco movimiento. Acá en el centro recibe a su amigo un poquito.
1: No, no hay nadie, ¿no?
0: No hay nadie.
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10: 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Beto Molletitón, recién descargo el mensajero, quería saber si llegan bien los mensajes. Sí, Beto, llegó bien, loco. Además lo escribió bien, Beto, muy bien, Betito, querido. Hasta terminó la frase con un punto. Toma. Qué bien. Luca Mesetitón, hoy día se paga doble, ¿no?
11: Sí, claro. Sí, sí. El que labura paga doble.
10: Lo que le salimos hoy a la radio, Prato, nosotros.
11: Ah, sí.
10: Hoy pagamos doble, hoy pagan, pagan sí, doble. Sí,
11: claro.
10: Lo que le costamos a la radio.
11: Sí, sí.
10: A Gastón ya le dieron un adelanto ahí. En esa caja, mira, esa caja que tenía ahí.
11: Ah, ese es el adelanto.
10: Ya con eso ya tenemos media paga. Yamilén, Titón, ¿el centro hoy es día normal o mediodía?
11: No, hoy la mayoría de los comercios está cerrado.
10: No hay nadie, Yamilén. Hay algunos locales puntualmente, algunos específicos nada más, pero no pachangan a nadie. Sandra, Titón, el programa, preguntarle está muy bueno. Preguntarle a Prato si el sábado atiende el centro. Prato, el sábado, Roberto Carlos Prato, ¿debería ser normal?
11: Normal, normal.
10: No veo por qué no debería ser normal.
11: Mañana la gran mayoría de los comercios va a estar abierto.
10: Esta mañana sí. Sí, la sí necesidad sí de vender. Espérate, ¿qué es
11: claro
10: aquí? Amigo mío. Che, 10 de la mañana con 42, no hemos hecho el momento romántico, chicos. Así que es un buen momento, Río Arturo Visuera.

0: última este dos saltó que lo pidió Alejandra. Segundo tema de dos al toque.
1: Mis manos saben
0: lo pidió Fer. Y se lo vamos a dedicar para Ariel. Y al maestro de la cuchara, el Dani.
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0: Sí, sí, sí, sí. Que están viviendo un momento romántico muy especial.
2: Ah, ¿sí?
0: Arielito dice Titón, acá en Molinari, dice Ariel. Empezando la última etapa de la parrilla, o sea, la chimenea. Y esta noche asadazo. Ariel y el maestro de la cuchara, el Dani. Están viviendo un momento romántico muy especial. Ese momento romántico y especial que se vive entre el ser humano y la parrilla. ¿O no, Prato?
2: Sí.
0: Así que para ellos le dedicamos también este momento.

0: Justin Bieber se suma al show del entretiempo de la final y compartirá escenario con Madonna, Shakira y BTS. Ahí está. Así que, ¿cuánto va a durar el show? Que supuestamente está programado para que dure 11 minutos, pero entre el armado y el desarmado llevaría entre 25 y 30 minutos. Pero siguen agregando artistas.
1: Pero si en el último Mundial de Qatar ya excedió largamente los 15 minutos.
0: Bueno, este espectáculo que será simbolizado.
1: Si llegamos a la final, Prato, y teniendo en cuenta lo cansado que está el equipo, es más.
0: ¿Hace falta?
1: Yo diría que el segundo tiempo se juega el otro día.
0: Claro.
1: Para colmo, dice, ese se juega en Nueva York, ¿no?
0: En New Jersey, sí.
1: La final. Sí. Dice que es un calor tremendo.
0: Sí.
1: Está pronosticado para el día de la final, mucho calor.
0: Pero van a ser, prácticamente van a ser dos partidos distintos. Porque.
1: Sí, hay cuatro partidos distintos.
0: Sí, la verdad. Y encima, claro, está el break de hidratación.
1: ¿Por qué le dicen cooling break? Digamos, dicen, ven el cooling break.
0: Sí.
1: Pero en la tele te ponen.
0: Dice otra cosa.
1: Pausa de hidratación.
0: Pausa de hidratación. No sé por qué
1: dice un cooling break. No sé. Titón, dice Julián, no sea tan. Pensé que en memoria de su fallecimiento íbamos a poner un tema de Bonnie Tyler. En el 2 al toque, pero si pusimos hasta mañana, temprano, cuando. Volve el programa. ¿Quieres que volvamos de nuevo el programa?
2: Volve
1: el programa de YouTube.
3: Con este tema. Te voy a hacer viajar en el tiempo. Escucha.

0: Casi me ahogo con el mate. 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
0: 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Che, Germán, Michetito, ¿sabes que la semana pasada fui a Misiones? Fui escuchándote durante todo el viaje, loco. Me compré la antenita de Starlink.
12: Sí.
0: Puse YouTube. Las 16 horas de viaje te iba escuchando. 3 días distintos de una mañana para todos en 16 horas.
13: ¡Aguante el imperialismo!
0: Dice Germán. Bueno, compro la antenita de Starlink.
12: Sí.
0: Y listo. Escucho lo que quiero, cuando quiero y por donde quiero, dice el amigo.

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1: Gobernador de Córdoba, Martín Zarzuela, lo reiteramos, celebra el Día de la Independencia y pide mayor atención a la microeconomía. Gobernador de Córdoba está participando en estos momentos, acto central con desfile patrio en Río Cuarto. Tenemos audio, Riartovich, de lo que está sucediendo en estos momentos. A ver, ahí te tiro el audio.
2: Van a realizar la revista de tropas, señoras, señores, el acto central conmemorativo del Día de la Independencia en Río Cuarto, capital alterna, está comenzando. Buenos días y bienvenidos a todos.

0: Está arrancando, señores, en Río Cuarto el acto central de la provincia con el gobernador Martín Yarzola. Muchas gracias. En Buenos Aires, el presidente Milei participa a esta hora del Te Deum en la Catedral de Buenos Aires por el 9 de julio. Presidente, recordamos, viene de participar de una vigilia en Tucumán junto a un grupo de gobernadores que participaron del acto para conmemorar el 9 de julio. En la misma ceremonia estuvo la vicepresidenta Victoria Villarroel, enfrentada con la cúpula libertaria. Tenemos audio, Riartovich, de lo que está pasando en estos momentos en la catedral. Ahí va.
1: Un aporte a la luz de la palabra de Dios para la reflexión de todos los actores de la sociedad argentina, convencido que entre todos construimos la patria, más allá de saber que luego puedan ser tomadas frases aisladas para querer alimentar la fragmentación. La parábola del buen samaritano es un ícono capaz de poner de manifiesto la opción de fondo que debemos tomar para reconstruir esta patria que amamos y que nos duele a la vez.
0: Ahí está el arzobispo de Buenos Aires, Jorge García Cuerva. Señoras y señores, comenzó el Te Deum en Buenos Aires. Un choque entre una motocicleta y un camión dejó como saldo a una persona fallecida este miércoles por la noche en la zona sur de Córdoba. El choque ocurrió alrededor de las 21 horas sobre la ruta nacional 158 a la altura del kilómetro 216, tramo comprendido entre Las Perdices y General Dehesa. Por causas que aún se intentan establecer, colisionaron una motocicleta y un camión. Como consecuencia del impacto, una persona murió en el lugar y otra fue trasladada para recibir atención médica. Hasta el momento, las autoridades no difundieron la identidad de las personas involucradas ni precisaron las circunstancias en las que ocurrió el choque.
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0: Quevedo, al golpito.

0: Lagari, se entró en la 15-2. La temperatura hasta ahora en Córdoba, chicos, 57% de humedad. Viento del norte a 4 kilómetros en la hora, cielo algo nublado, visibilidad 10 kilómetros. La máxima para hoy, 20 grados.
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0: Son mensaje de la gente, chico. Romina, me sentito, puse el despertador hoy para escuchar. Así que los estoy escuchando desde la cama. Te cuento, el domingo abrí un paquete de figuritas de mi hijo. El primer paquete lo abro yo. Mal.
2: Ah, claro.
0: ¿Para qué te lo tienen que abrir? Sí.
2: ¿Y por eso? ¿Para eso lo compras?
0: Pero claro. ¿Para qué? Vos manejas tu ansiedad, manejas tu... Es súper chico, ¿no? Bueno. Abro el primer paquete de figuritas de mi hijo. ¿Y? ¿Y quién me toca?
2: ¿Cierto?
0: El Cuti. ¿Qué hacía ahí el Cuti? Ah, ¿quién?
2: La figurita del
0: Cuti. ¿Quién le tocó la figurita?
2: Claro.
0: Ahí le tocó el hombro. ¿Qué
2: No. La figurita.
0: Le tocó el hombro.
2: Claro, no, la figurita.
0: Ah, no, le tocó la figurita. El Cuti. Le di un beso. Y le dije, más vale que hagas un gol mañana. Porque yo soy pirata y lo amo, Chabatoni. ¿Y qué pasó, Prato? Hizo un gol el Cuti.
2: Hizo el gol de la esperanza.
0: ¿Ahora qué tengo que hacer? ¿Tengo que comprar figuritas y esperar que me toquen los jugadores? ¿Y otra vez el Cuti hacer lo mismo? ¿Qué hago, Titi?
2: El que te toque le tiene que dar un beso.
0: Claro.
2: El que te toque.
0: No le va a dar un beso a un suizo, ¿no?
2: No, claro, obvio. Siempre que sea argentino, claro.
0: No. Fíjate bien, que tenga bien la camiseta argentina. Y le das un beso, sobre todo si juega.
2: Claro. ¿No? A los brasileños, a los portugueses, eso sí, les puedo dar besos. Total, ya se quedaron afuera.
0: No, de Argentina.
2: Claro, tiene que ser.
0: O alguno de Marruecos.
2: También, ¿por qué no?
0: Luca, me sentí todo el sábado en casa mi primo. No, el sábado se casa mi primo.
2: Sí. Pero ¿quién le manda?
0: La novia se quiere matar, chavatón. Él quiere poner el partido en la fiesta.
2: Sí, pantalla gigante, si no, mientras la gente come.
0: No, está solo ahí.
2: Claro.
0: Y van a tener que poner. ¿Cómo se hace, Gastón? ¿Te ha tocado?
3: Sí,
0: pone
3: una pantalla.
0: Claro. ¿Y cómo es el casamiento? Porque empieza a las 10 de la noche.
2: Y justo mientras
0: que comen.
2: Hasta
0: las 12 y pico.
2: Mientras comen.
0: O sea, sí, pero no arranca joda, no arranca.
2: No, se mueve nadie. Nadie. En el entretiempo se levantan, van al baño, vuelven.
0: No, pero joda, la joda de casamiento.
2: No, la joda no empieza hasta que no termine todo. Imagínate si hay alarga y penal.
0: Termina como la una. Pero te digo una cosa.
2: Sí.
0: Termina y gana, llega a Argentina.
2: Ah, lo que
0: el jodón, lo que van a chupar.
3: Lo que
0: se va a poner ese casamiento si gana Argentina.
2: Sí, claro.
0: ¿Y si pierde Argentina?
2: Y es el riesgo. Es el riesgo.
0: ¿Van a estar en tristones todo?
2: Sí.
0: Nah.
2: Ahí depende de los novios que van a tener que levantar a la gente. Va.
0: Ya una vez que están ahí adentro y está toda la bebida, todo ahí adentro.
2: Sí.
0: ¿Qué van a hacer?
2: ¿Alguna excusa van a encontrar?
0: Por ejemplo,
2: sí.
0: En vez de gritar, ¡viva los novios!
2: Sí.
0: ¿Qué gritan? ¡Viva Messi!
2: ¡Vamos Argentina!
0: ¡Viva Calo! Ejemplo,
2: sí.
0: En vez de gritar, ¡viva los novios!
2: Sí.
0: ¿Qué gritan? ¡Viva Messi!
2: ¡Vamos Argentina!

0: José Meseditón, ¿qué pasó con los enganchados de chévere que habías prometido esta semana que ibas a poner? Saludos, son unos genios. Mira, pensé que no les había gustado. No los puse porque nadie dijo nada. Sí, pusimos una parte, la primera parte. Sí. Un disco que salió en los comienzos de los 90, se llamaba Chévere 24 Enganchado. Parte 1 y parte 2. Pusimos el otro día con el toro cantando y después estaba la parte de Rubiño. Pero como nadie dijo nada, ¿viste? ¿Qué temazo? ¿Qué lindo enganchado? ¿De dónde?
1: Ponelo de nuevo.
0: Eso? ¿Cuándo vas a poner de nuevo? Dije, no, no gustó. No gustó. Pensé que no les había gustado.
1: No, ahí tenés uno que sí.
0: Ahí hay uno que está preguntando por eso. Venga. Bueno, a la vuelta de las vacaciones, porque ya ahora. Claro. Mañana es viernes, tenemos el ranking, así. ¿Tenés una deportiva, Prato?
1: Sí.
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1: Comienzan los cuartos de final de la Copa del Mundo. Hoy a las 17 estarán jugando Francia frente a Marruecos. En cuanto a la Argentina, todos los jugadores disponibles para que Scaloni elija, incluido el Cuti Romero, que solo sufrió calambre.
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3: No. Me quedo de mal. 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

Bueno, entre medio de las canciones yo suelo arrimar algún poema de nuestra gente que escribe en la poesía sin necesidad del acompañamiento musical. Tenemos nosotros gente muy importante en las letras, cuya producción ya trae, digamos, la musicalidad que trae el poema noble, el poema verdadero. Por eso voy a dejar un mensaje de un poeta santafesino, don José Pedroni, que es a mi criterio uno de los más hermosos homenajes que se le hace a la mujer. Vaya entonces dedicado para todas las damas presentes este poema que dice Pedroni así: mujer, en un silencio que me sabrá ternura, durante 9 lunas crecerá tu cintura, y en el mes de la siega tendrás color de espiga, vestirás simplemente y andarás con fatiga. El hueco de tu almohada tendrá un olor a nido, y a vino derramado nuestro mantel tendido. Si mi mano te toca, tu voz, con la vergüenza, se romperá en tu boca lo mismo que una copa. Tu cuerpo todo entero, como un vaso rajado que pierde un agua limpia. Tu mirada un rocío, tu sonrisa la sombra de un pájaro en el río. Y un día, un dulce día, quizás un día de fiesta para el hombre de pala y la mujer de cesta, el día en que las madres y las recién casadas vienen por los caminos a las misas cantadas, el día en que la moza luce su cara fresca y el cargador no carga y el pescador no pesca. Quizás yo esté de viaje. Un día, un dulce día, con manso sufrimiento te romperás cargada como una rama al viento, y será el regocijo de besarte las manos y de hallar en el hijo tu misma frente simple, tu boca, tu mirada y un poco de mis ojos, un poco casi nada.

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mi libro de otoño. Mi libro de otoño transita el silencio de algún pensamiento cuando estoy conmigo, bebido de tiempo. Y en el horizonte frontal del espejo rebota la frente de mis años viejos y mis años nuevos. Y el prólogo eterno, inconcluso y cierto, suspende un momento la letra redonda y transita el sueño de páginas hondas, crecidas de anhelos, estíos y cierzos. Es una paloma de papel cuaderno mi libro de otoño, callado y austero. Mi libro de otoño marca mi destierro de las arrogancias de todo lo incierto, de las falsedades, de los desalientos, de la muerte oscura de quien roba cielo sin ver que de abajo se aprecia el lucero. Mi libro de otoño es hermoso y lento, historias humildes, aves sin encierro, dolores que pasan sin odas ni premios, sin odios marrones que opacan el cedro de los que se alejan epílogo adentro. Mi libro de otoño transita el silencio de mi pensamiento cuando estoy conmigo, bebido de tiempo. Quiero que lo leas. No es simple, lo entiendo. Te dará en la cara todo el sol de enero. Lastimado el aire penderá en rocío para que tus ojos brillen al leerlo. Mi libro de otoño. Tengo humilde paloma de papel cuaderno, callado y austero. Tiene una carilla con un punto al centro. La dejé profeso para que tu mano o quizá tu beso le escriba las letras de todo mi tiempo. Mi libro de otoño.

Cantar al compás de la vihuela, que al hombre que lo desvela una pena extraordinaria, como el ave solitaria con el cantar se consuela. Pido a los santos del cielo que ayuden mi pensamiento, les pido en este momento que voy a cantar mi historia, me refresquen la memoria y aclaren mi pensamiento. Más donde otro criollo pasa, Martín Fierro ha de pasar. Nada lo hace recular ni los fantasmas lo espantan. Y desde que otros cantan, yo también quiero cantar. Cantándome de morir, cantándome han de enterrar. Y cantando yo he de llegar al pie del eterno Padre. Desde el vientre de mi madre vine a este mundo a cantar. Con la guitarra en la mano ni las moscas se me arriman. Naides me pone el pie encima y cuando el pecho se entona hago gemir a la prima y llorar a la bordona. Yo soy toro en mi rodeo y torazo en rodeo ajeno. Siempre me tuve por bueno y si me quieren probar salgan otros a cantar y veremos quién es menos. No me hago al lado de la huella, ni aunque vengan degollando. Con los blandos yo soy blando y soy duro con los duros. Y ninguno en un apuro me ha visto andar titubeando. En el peligro, ¡qué Cristo! El corazón se me enancha, pues toda la tierra es cancha y de esto nadie se asombre, que el que se tiene por hombre donde quiera se patancha. Y atiendan la relación que hace un gaucho perseguido, que padre y marido ha sido empeñoso y diligente, y sin embargo la gente lo tiene por un bandido. Ninguno me hable de pena porque yo penando vivo, y nadie se muestre altivo aunque en el estribo esté, que suele quedarse a pie el gaucho más advertido. Junta experiencia en la vida hasta pagar y prestar. Quien la tiene que pasar entre sufrimiento y llanto, porque nada enseña tanto como el sufrir y el llorar. Viene el hombre ciego al mundo, cuarteándolo la esperanza. A poco andar ya lo alcanzan las desgracias a empujones. La pucha que trae lesiones el tiempo con sus mudanzas. Yo he conocido esta tierra en que el paisano vivía, y su ranchito tenía, y sus hijos y mujer. Era una delicia ver cómo pasaba sus días. Y apenas la madrugada empezaba a colorear, los pájaros a cantar y las gallinas a apearse, era cosa de largarse cada cual a trabajar. Y allí el gaucho inteligente, en cuanto el potro riendó, los cueros le acomodó y se le sentó enseguida, que el hombre muestre en la vida la astucia que Dios le dio. Y en las playas corcoveando pedazos se hacía el sotreta, mientras él por las paletas le jugaba las lloronas, y al ruido de las caronas salía haciéndole gambeta. Tiempo si era un orgullo ver jinetear un paisano. Cuando era gaucho vaquiano, aunque el potro se bolease, no había uno que no parase con el cabresto en la mano. Recuerdo qué maravilla cómo andaba la gauchada, siempre alegre y bien montada y dispuesta para el trabajo, pero hoy en día barajo no se la ve de aporreada. El gaucho más infeliz tenía tropilla de un pelo. No le faltaba un consuelo y andaba la gente lista. Tendiendo al campo la vista, solo veía hacienda y cielo.

anduviera, si al regresar de todas mis jornadas no encontrara en tus ojos, compañera, la fuerza, la ternura y la confianza que necesito, como cada día necesito la luz de la mañana y creer en la gente y en la vida, por los niños que juegan y que cantan.

Un poco fue el ambiente del que somos esclavos, la angustia de la plata, los nervios del trabajo, con tal que nuestros hijos llegaran a hacer algo. Casi sin darme cuenta se me fue el entusiasmo. Me ganó la costumbre de saberte a mi lado, y entre días de ausencia y noches de cansancio, fuiste siendo una cosa de mi mundo apurado. No me animé a decirlo, me fui yendo despacio, me fui yendo al silencio, me encerré en el pasado. No asumí la pobreza de no estar preparado y opté por disfrazarme, gritar y ser el amo. Por insignificancia llegamos a pelearnos, y yo, aparentemente, siempre salí ganando, aunque, en el fondo, siempre tu silencio, tu llanto, le enseñó a los grises y me ganó de mano. Gracias a Dios, hoy vuelvo. Mujer, te estoy llamando. Amor, abre la puerta que yo mismo he cerrado. Aún creo en la ternura y justifico el llanto. Aún creo que es posible vivir lo que soñamos. Arriba, compañera, no solo por los hijos que nos irán dejando.

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no mengrilla la prudencia. 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

El trabajo es cosa buena, es lo mejor de la vida. Pero la vida es perdida trabajando en campo ajeno. 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Él cree que es extravagancia que su peón viva mejor. Mas no sabe ese señor que por su peón tiene estancia. El que tenga sus reales hace muy bien en cuidarlo, pero si quiere aumentarlos, que a la ley no se haga el sordo, que en todo puchero gordo los choclos se vuelven malos.

picaneo las razones profundas del pobrerío. Yo no traiciono a los míos por palmas ni patacones. Si uno canta coplas de amor, de potros, de domador, del cielo y las estrellas, dicen qué cosa más bella si canta que es un primor. Pero si uno como fierro por ahí se larga opinando, el pobre se va acercando con las orejas alerta y el rico bicha la puerta y se aleja reculando. Tal vez alguien haya rodado tanto como rodé yo, pero le juro, créamelo, que vi tanta pobreza que yo pensé con tristeza, Dios por aquí y no pasó. Nadie podrá señalarme que canto por amargao. Si he pasado la que he pasado, quiero servir de advertencia. El rodar no será esencia, pero tampoco es pecado.

A ver usted, compañero, saque, lanza y tercerola. Vamos a ganar la patria. La patria no se hizo sola. Se fue haciendo de a poquito, o a galope y a ponchazo. Soy un veterano de eso. Disculpe.

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tiempo hijos, hacienda y mujer, pero empecé a padecer y me echaron a la frontera. ¿Y qué iba a hallar al volver? 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Solo queda el desgraciado lamentar del bien perdido. 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Con él gané en Ayacucho más plata que agua bendita. Siempre el gaucho necesita un pingo pa' fiarle un pucho. 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Como no los perseguían, siempre andaban sin apuro. Tiemblan las carnes al verlo, volando al viento la cerda. La rienda en la mano izquierda y la lanza en la derecha. 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Cuanto el contrario se aleja, manda una bola perdida y si lo alcanza, sin vida seguro que lo deja. Y el indio es como la tortuga de duro pa' espichar. Si lo llega a destripar, ni siquiera se le encoge. Luego sus tripas recoge y se agacha a disparar. Una vez, entre otras muchas, tanto salir al botón, nos pegaron un malón los indios y una lanceada que la gente acobardada quedó desde esa ocasión. Es de admirar la destreza con que la lanza manejan. De perseguir nunca dejan y nos traían apretados si queríamos de apurado salirnos por las orejas. Y pa' mejor de la fiesta, en esa aflicción tan suma, vino un indio echando espuma y con la lanza en la mano, gritando: acaba un cristiano meter lanza hasta el pluma. Tendido en el costillar, cimbrando por sobre el brazo, una lanza como lazo, me atropello dando grito: si me descuida el maldito, me levanta de un lanzazo. Si me atribulo, me encojo, seguro que no me escapo. Siempre he sido medio guapo, pero en aquella ocasión me hacía bulla el corazón como la garganta al sapo. Dios le perdone al salvaje las ganas que me tenía. Desaté las tres marías y lo engatusé a cabriola. Pucha, si no traigo bolas, me achura el indio ese día. Era el hijo de un cacique, según yo lo averigüé. La verdad del caso fue que me atuvo apuradazo, hasta que al fin de un bolazo lo del caballo lo bajé. Ahí nomás me tiré al suelo y lo pisé en las paletas. Empezó a hacer morisqueta y a mezquinar la garganta, pero yo hice la obra santa de hacerlo estirar la jeta. Allí quedó de mojón y en su caballo salté. De la indiada disparé, pues si me alcanza me mata. Y al fin me les escapé con el hilo en una pata.

comisario. Lo trato lo mismo que el que solo tiene chiripa de bolsa pa' taparse el rabo. 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

0: ya no doy más la garganta para cantar, así que la vamos a dar.
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Iba por el primero de la selección para Chile, así de Owe.

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Son las 6:57. Son las 6:57.

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Son las 8 y 35 minutos. 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
1: Son las 8:37 minutos.